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0: Son las 10 de la noche en punto.
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1: ¡Vamos, mi viejo!

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0: Son las 11 de la noche en punto.
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0: Es la hora cero, en punto.
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0: ¿Cómo no agradecerle, no, a esa persona que siempre te banca, que siempre te aguanta todo? 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
1: Tú has subido de peso y yo me pongo viejo.

A ti, mi amor. Bueno, este es un homenaje que no puede faltar, ¿eh? En cada pareja no puede faltar. Llévatelo siempre.

llegar a todos ustedes también, chicos. Gracias, en serio, por confiar en esto. Que la verdad que nos llena de alegría y de orgullo, ¿sí? Así, de esta manera, canta la auténtica número uno en este escenario de la ópera.

0: Aplausos, aplausos. ¿Dónde están los aplausos? A ver. La auténtica número uno de la Argentina se llama... ¡Se llama! Claro que sí. Muchas gracias, en serio, a todos, ¿eh?
1: Muchísimas gracias. La próxima canción se la dedico a todos ustedes, a todas las edades, a los grandes, a los chicos, a los adolescentes, a los casados, a los solteros. ¿Saben una cosa? Yo aprendí con todo lo que me pasó. Aprendí que la plata se necesita para poder vivir, nada más. Pero lo único que nos vamos a llevar a la tumba es lo que nosotros vivimos. Así que no hay nada más importante que poder disfrutar de lo que hacemos, de nuestros hijos, de nuestros amores, de nuestros amigos. Yo en este caso disfruto del cariño de todos ustedes. Así que esto va con mucho cariño y espero que les guste.

Hola, ¿qué tal? ¿Cómo les va? Bienvenidos toda la gente linda. ¿Cómo están todos? Realmente un placer enorme de estar con todos ustedes, que son de lo mejor. Y por supuesto, aquí desde el escenario, brindándole la número uno. Y ustedes quieren un clásico de la movida, ustedes quieren un histórico. Aquí están ellos, grabando en vivo este material. Se presentan a partir de este momento.

0: Es la una de la mañana.
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0: Son las 2 de la mañana en punto.
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0: Las 3 de la mañana en punto.
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0: Las 4 de la mañana en punto.
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0: Son las 5 de la mañana en punto.
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buenísimo. Muchas gracias. Bueno, muchas gracias por la onda. La estamos pasando muy bien. Esperamos que ustedes también.

infeliz. Entre los temas, y fue de la parte de estos remates del

0: Son las 6 de la mañana en punto.
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Somos Argentina.

0: 17 minutos, nos separan ya de las 7. Bueno, hemos iniciado nuestra compañía. El saludos a todos una vez más, bienvenido. Me estoy acomodando, bueno, como corresponde para iniciar esta clásica, clásica posibilidad de estar juntos, disfrutando de nuestra música popular argentina.
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0: A esta hora en la ciudad de Jesús María, 13 grados con cielo parcialmente cubierto. Para mí está cubierto, viento del oeste, una sensación térmica de 13 grados. Por Rafael, la provincia de Santa Fe, a esta hora cielo parcialmente cubierto, 11 grados, viento del este. Por Sunchales, a esta hora cielo parcialmente cubierto, 12 grados, viento del este. Y por la zona de Ataliva, provincia de Santa Fe, a esta hora cielo parcialmente cubierto, 11 grados, viento del sector este.
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0: Por la ciudad de Jesús María hay probabilidad de inestabilidad. Una máxima de 23 para hoy. Y estoy leyendo que hay pronóstico de inestabilidad para casi toda la semana.
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0: Entre un 40 y un 90% de posibilidades. Incluido el próximo sol. Abuelita, que va a llover lindo.
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0: Bueno, nuestra vía de contacto totalmente habilitada, 3525-485037. Ya pueden programar, solicitar cuando quieran escuchar de nuestra música argentina. Hay mucho. Y como dije en el arranque, ya vamos a comenzar a ir, bueno, enfatizando un poquito lo que va a ser una nueva edición del Festival de Jesús María. Cosquín también ya ha presentado sus noches, su grilla, sus posibilidades, su, bueno, su espectáculo para el venidero 2027.
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0: Hemos iniciado en nuestra clásica compañía, seguramente que ya estás prendido al 90.94.9 del dial y por supuesto al 105.1. Hemos iniciado nuestros rumores musicales.

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0: Escuchábamos a los Guaraníes. Qué recuerdo inolvidable, ¿no? Fue un CD doble. Sentimiento se tituló este disco, donde se encontraba el inolvidable Daniel Campos, que luego inició su etapa como dúo junto al amigo Nacho Prado, quien actualmente, bueno, forma lo que se define como Los Nombradores, incluyendo, entre otros, a Facundo Toro. Bueno, lindo, lindo traer estos recuerdos a nuestro oído, a nuestra memoria, señoras y señores.
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0: El cielo está nublado en la ciudad de Jesús María. Sí, está cubierto, el cielo está cubierto, está cubierto. Cuento que se pronostica para hoy inestabilidad y una máxima que rondaría los 23 grados. Abrazo grande a mi amigo Fran de Asco, que hace saber que ya está en sintonía, escuchando desde Ascochinga y diciéndome acá, Roberto, preparando la mateada porque el nono comenzó a golpear la mesa.
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0: Me parece muy bien, es tiempo de mate. Ya son las 7:40 minutos. ¿Cuánto más vas a dormir? Claro, hay que disfrutar del domingo, aunque sea salir a caminar, pero siempre escuchando la radio, a través de la app o a través de la frecuencia.
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0: Ya en un ratito te hago la invitación porque junto a la gente de Sport 965 vivimos el clásico, por supuesto, a través de la sintonía de pasión. Ya te lo cuento en un ratito.

0: Nos vamos a la pausa, pero no te muevas de ahí.
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15 minutos nos separan ya de las 8 de la mañana, 15 grados a esta hora en la ciudad de Jesús María, cielo parcialmente cubierto, aunque para mí cubierto, viento del sector suroeste.

0: Bueno, cuento que hoy, 4 de octubre del 2026, Día Mundial de los Animales, Día Nacional del Voluntariado.
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0: Además, un día como hoy se creaba, bajo la ley 559, el Servicio Meteorológico Nacional. Esto fue en el año 1872.
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0: Y un día como hoy, pero del año 2009, fallecía a los 74 años la señora Mercedes Sosa. La negra, al decirte tanto, una de las voces más queridas, escuchadas e irradiadas a nivel Argentina, a nivel Latinoamérica y con un impacto también en el resto del mundo. Ya enseguida, en un ratito, nuestro humilde homenaje a Mercedes Sosa.

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1: Peteco, vamos a rendir un homenaje a todos nuestros maestros.
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0: 36 minutos nos separan ya de las 8 de la mañana. Mensajito, hola, buen día Roberto, feliz domingo para todos los de la audiencia y para vos. Puede ser un tema de las voces de Orani. Feliz día para los animalitos que tenemos en la familia. El amigo César, abrazo grande querido, feliz domingo. Enseguida estamos actualizando, por supuesto, este dato del tiempo, pero también voy a estar complaciendo con los pedidos que ya tenemos programados. Y, por supuesto, saludo a los animalitos. En mi caso, 5 gatitos. 4 machos y una hembra. Hambriento comilones. Y es como que tienen ya horario de comida, ¿viste? Cuando vos no vas a horario a darles de comer, empiezan a golpear la puerta. Sí, empiezan a dar cabezazos, totalmente. Y cuando salí te están reclamando. El maullido es incesante, totalmente. Ya tengo el tema elegido que será motivo de consigna. Hoy regalamos el tradicional asado, los 3 kilos. Regalamos la línea gigante de goma y además regalamos una riquísima torta. Ayer anduve por el Mariano Max. Sentí por atrás a alguien que dijo, hola Roberto. Mi amigo Germán, por supuesto. Pero antes tengo que recordarte que junto a la gente de Sport 965 Radio Suquía, hoy a través de Pasión hay clásico, sí, hay clásico.
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0: Y por supuesto lo van a vivir a través de la sintonía de Pasión Jesús María, gracias a la gente de Radio Suquía. El saludo al amigo Gerardo, que ha tenido la deferencia de enviarnos el spot. Ayer estuve hablando con él en hora de la tarde. Gerardo Compari, claro, encargado de... ¿Cómo el pancita, compadre? ¿De cuándo tanta confianza? ¡No! Me han invitado a que me llegue un día de esto por la radio. ¿Eh? Ya vamos a hacer una visita por Capital. Abrazo grande a Omar, que hace saber que ya está en sintonía, tomando matecito, Robert. Iniciando, por supuesto, un domingo fresquito, lindo, con cielo cubierto. Ideal, Robert, dice, para... Ah, mira vos. Abuelita. Para unos choricitos a la pomarola, ya. Había pensado en los choripanes, claro, algo más liviano, no, los quieren a la pomarola.

0: Me dije que ya tengo el tema elegido que será motivo de consigna. Te puedo anticipar un poquito, como para que vayan ya masticando. Por acá me dice Elvis. Hola, Robert. Hola, mi amor. Aquí escuchándote de temprano, mateando con mi padre y con el lavarropa full. Te gané. Yo a las 6 de la mañana lo había puesto el mío. Así que tengo prácticamente 2 horitas y 40 minutos de ventaja. Claro, mi ropa ya se está secando. Ya te gané. No sé si a ustedes les pasará, ¿no? Que yo voy hablando. No. Che, Roberto, me parece que vos estás loco. No, para nada. O al menos no lo creo. No me han diagnosticado eso en estos días que estuve en el médico. No. Creo que va todo bien. Bueno, yo voy a poner el lavarropa, abro la puertita y le digo a mi loco, tiempo de laburar, cabeza. Hay que ganarse el pan, ¿eh? Y es como que el lavarropa me responde de alguna manera. Y empieza con el chunguchungu, ¿viste? Empieza a moverse como diciendo, dale, empezó el chingui chingui. Ay, las cosas locas que uno puede pensar en un momento, ¿no? Y bueno, hay que imaginarse un poco, ¿eh? Hay que buscar la manera de transmitirse autoalegría. Claro. Che, Roberto, yo siendo vos dejo de consultar al cardiólogo y empiezo a ver un psicólogo. Bueno, está bien. Es el consejo, lo sé. 42 minutitos nos separan de las 8. Nos quedamos. ¿Te quedás? Estás llegando, bienvenido. Adentro, puerta abierta.
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0: Hasta la hora 13. El clásico de la radio.

0: ya tengo ganas de tomarme otro cafecito. No me tengo que abusar, estoy ya autorizado, ¿viste? Por el médico, pero todo tranqui.
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0: Mensaje por acá, buen día Roberto, que tengas un lindo y bendecido domingo, hermano. Gracias, Dieguito, Alejandro. Tocayo, por supuesto, igualmente para vos, querido.
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0: Por acá tengo audio, a ver qué dice el audio.
2: Buen día, Radio Pasión. Dije bien ahora, Radio
0: muy
2: Pasión.
0: Bien, perfecto.
2: ¿Cómo está, amigo Robert?
0: Bien,
2: ¿cómo
0: querido
2: va la cosa?
0: Muy bien, muy bien.
2: En esta mañana fresca, fresca, ¿no?
0: Agradable, hermosa.
2: Muchas bendiciones. Gracias. Muy bueno el programa.
0: Igual.
2: Y quisiera escuchar el tema Vivir es Hoy, que siempre me gusta, de esta intérprete Soledad.
0: Siempre pedís el
2: tiene
0: mismo,
2: temas
0: sí,
2: lindos
0: sí.
2: Y uno de esos temas me gusta mucho, Vivir es Hoy, ¿no? Es como que me identifico con esa canción. Abrazo.
0: Bueno, querido, gracias. Igual, igual. Sí, siempre pedís el mismo tema. Es como que el disco vino y que compraste casualmente, debe ser que los 12 tracks fueron ese tema. ¡Qué casualidad, no! Pero vamos a estar complaciendo dentro de un ratito. Gracias y bienvenidos.

0: Tiempo de dar a conocer cuál será el tema motivo de consigna para que puedan ganarse, como dije hace un ratito, el tradicional asado, los 3 kilos, puedan ganarse la línea gigante de Guma o puedan ganarse una riquísima torta en nombre del Mariano.
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0: Bueno, te cuento, el tema elegido es este. Tendrán que decirme, además de su nombre, apellido y las 3 últimas cifras del documento, al 3525485037, ¿quién interpreta o cómo se titula? ¿Se puede hacer palmas? ¡Vamos!

0: Sí, Roberto, vos no le contaste a la audiencia que ya te han levantado el alto del vinito. O sea que vos le has echado la churquera, el cafecito. ¡Ay!
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0: Che, Roberto, este muchacho es de la familia. Cállese. No tiene que anticipar nada, que la audiencia piense. No la haga fácil. No, yo iba a solo decir que tiene hermanos, hasta que cantan también. Sí, ya sé. Hasta un hijo canta también.
1: Sí, también.
0: Y estuvo en otro grupo donde se pelean, se echaron a la mierda.
1: No, no viene acá.
0: Encima después que se armó el quilombo, es que lo armó más se fue.
1: Ah, el otro integrante, Bueno, tienen que decirme quién interpreta o cómo se titula este tema al 3525-485037. No se olviden, nombre, apellido, las tres últimas cifras del documento y participan en la clásica mañana. ¡Gente!

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1: Son las 9 de la mañana en punto.
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1: Veintisiete minutos nos separan ya de las 9 de la mañana. Comenzamos a lloviznar en la ciudad de Jesús María.

0: Han comenzado también a llegar los mensajitos dando respuesta a nuestra consigna. Me piden que recuerde, por supuesto, la consigna de la mañana. La voy a buscar, voy por acá, por supuesto.
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0: Señoras y señores,
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0: Tendrán que decirme quién interpreta o cómo se titula este tema.

0: Che, Roberto, vos sabés que estaba viendo cuando dijiste que estaba lloviendo, ¿viste? Y noté que venía medio oscuro del sur, ¿viste? Medio que se ha aclarado el asunto ahora, me parece que no va a ser para tanto. ¿Hay pronóstico de inestabilidad? No, por mucho. Pero bueno, hay que tenerlo en cuenta, ¿no? ¿Cómo que la pedrea aparece de golpe? Yo calculo que usted su pick-up la tiene guardada bajo techo, ¿no? Siempre, Roberto, siempre agradezco que usted me hace el lugarcito en donde guarda el suyo. Bueno, tienen que decirme quién interpreta o cómo se titula este tema. Deja el nombre, apellido, las tres últimas cifras del documento. Y podrán ganarse, por supuesto, la línea gigante de goma, el tradicional asado, los 3 kilos o una riquísima torta. Mi amigo Fran desde Asco dice, acá Roberto también comenzaron a caer gotas. Recuerdo, hoy, a través de la sintonía de Pasión, junto a la gente de Sport 965 Radio Suquía, hay clásico.
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0: Siguen llegando, por supuesto, en los WhatsApp al 3525-485037. Antes quiero saludar a Luisito, bueno, que está pasando una circunstancia especial de salud, pero bueno, recuperándose, me estoy whatsappeando con él. Así que, querido amigo, la mejor, a tener fe, te lo dije, hay que rezar mucho, hay que tener fe. Y hay que hacerle caso al doctor, ¿eh? Abrazo grande, querido. Que te recuperes y pronto. También aprovecho para saludar al amigo Carlos Quinteros, que desde la provincia de Santa Fe, más exactamente desde Rafaela, desde Pasión Argentina 90.1, nos hace saber que nos están escuchando, por supuesto, retransmiten nuestro programa. Gustosamente, abrazo a la distancia. Che, misionero, espero que esta semana me solucionen este tema acá de la consola. Me están fallando acá. Che, Roberto, te agarraba que acabamos de pedir una consola nueva. Ah, ¿se la pidió el director? Sí. ¿Al Roberto? Sí, se la pedía al otro Roberto. A Roberto Duarte, sí. ¿Quién le dijo a Roberto? No hay plata. Pero yo le dije, ponela. Así que aparentemente estaría llegando esta semana. Bueno, en buena hora, che.
1: Está en todo lugar, de peña y de festival.
0: Mensajes que están llegando, por supuesto. Tengo un audio vos por este lado. A ver, ¿qué dice este audio? A ver, a ver.
2: Hola, amigo Roberto. Está cayendo piedra. Estoy mirando de la despensa. Está cayendo piedra en la zona.
0: ¡Ah, mirá vos! Yo ni he enterado. Misionero, menos mal que tenemos nuestros vehículos bajo techo. Y yo que te dije, Roberto, tengo que agradecerte. Entonces está en Roberto, mi amor. Bueno, gracias, querido, gracias. Yo la verdad no me había percatado de eso. No, no, no, la verdad que no. Por acá me dicen, hola Robert, querido, ¿cómo andás? Un gran abrazo, feliz domingo. La consigna es correcta, interpreto correcto. Anótame para los premios Franco 343. Gracias por tanto años de compañía. Un abrazo, hermano. Gracias, querido Franco. Más exactamente, su nombre es Cristian. Franco es el apellido en este caso. ¡Claro! Claro, este tiene el apellido que tenía el querido e inolvidable Carlos Franco, locutor de nuestro festival, ¿no? Mirá vos, ¿habrá sido un pariente? Nunca le pregunté, la verdad. Buen domingo, Roberto, la canción es correcta, de mi querido... Ah, bueno, mi nombre es Marcela Mesaga, 963, anotadita, mi amor.
1: Y pueden escucharla también.
0: Hola Robert, querido, acá escuchando tu programa, tomando los primeros mates de la jornada. Felipe Rodríguez, 194, tu respuesta es correcta. Por acá, Valeria Osán, 380, me dice, hola amor, qué bonito escucharte. Y de tan temprano. Oh, bueno, mi vida. La respuesta, querida Vale, es correcta. Hola Robert, querido, acá escuchándote en compañía de mis papás y de mi abuelo. Y la respuesta según ellos es correcta. Mi mamá es una enamorada de... Muy bien. Benjamín Ramallo, 224. Roberto, buen día. Hoy escuchando temprano la consigna. Escuché temprano la consigna. Anotame para el concurso. Creo que es correcta. Interpretada por correcto. Un saludo para vos y la audiencia, buen programa, Luciano Guarrera, DNI 754. 3525-485037 es nuestra vía de contacto. Pueden ganarse el asado, la línea gigante de Guma o una riquísima torta. Todo representa participar. Nos equivoquemos o no, lo importante es hacerlo. No se olviden de dejar nombre, apellido y las tres últimas cifras del documento.

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3: Son las 10 de la mañana en punto.
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0: ¿Qué tal, qué tal, qué tal, queridos amigos? Tengan todos ustedes muy, pero muy, muy buena y bendecida noche. Sean bienvenidos a este maravilloso lugar, aquí en Tronco Pozo. Allá tengo un amigo con una boina de esas grandotas que parece un planetario. Así me hace, querido amigo. Venga, venga, venga. Sí, usted es de la campera marrón. Métale, pues, es un solo galope que tiene que hacer. Gracias, Martín Riveri. Gracias a la gente de Pacha Producciones por tenernos en cuenta siempre e invitarnos a disfrutar de estas maravillosas convocatorias, ¿no? En vísperas del Día de la Bandera. Sí, señor, mirá qué lindo. Ahí vamos, mientras se aproxima un invitado especial que trajimos hoy. ¿Hay academias? Sí. ¿Quieren bailar?
1: Chacaré el monte, podría ser.
0: Chacaré el monte. Chacarerita el monte. Y una santiagueña para invitarlo a Martín después.

0: señor, prepararse las parejas para bailar Chacarerita del Monte. Hermoso legado que nos dejara Coquito Gómez, sí señor, de Chaco Formoseño, desde Villanueva.
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0: va la otra.
1: Y no hay un aro, che.
0: Aro, aro, aro, aro. Anduvimos en Punta del Este y también anduvimos en Mendoza, pero nunca en un lugar como este, con tantas mujeres hermosas.
1: ¡Fasacala! ¡Qué galán! Fuerte el aplauso para Luis López, el galán.
2: Con botas.
1: El parcero del chamamé que hoy...
0: Roberto Galán.
1: Hoy se ha traído las botas Honda. Claro, se ha traído las botas. No es que sea petizo, no es que sea petizo, se ha traído las botas Honda, por eso.
0: Ah, que he venido preparado para bailar.

siguen llegando, por supuesto, los WhatsApp. Llovizna en la ciudad de Jesús María. Escuchamos a los aparceros del chamamé. Mensaje, buen día Roberto, el tema se titula correcto, lo interpreta correcto, me anoto para los premios Noelia Herrera 199. Vamos con más mensajitos, por acá me dicen, hola Roberto, hermoso programa como siempre y acompañando este día de lluvia. Emiliano Pereira, 400, tu respuesta querido es correcta. Muy buen día, Roberto. El tema, correcto, lo interpreta correcto. Me anoto para los premios, Claudio Álvarez, 577. Hola, Roberto. Buen día. ¿Podrías repetir la consigna? Por supuesto, querido. Lo está pidiendo Matías Molina, al cual vamos a complacer. Ustedes tienen que decirme quién interpreta o cómo se titula este tema.

bueno, tienen que decirme quién interpreta o cómo se titula el tema. Cacá, ojalá fuera, me dice el amigo Cristian Franco cuando le consultaba si Carlos Franco, el ex locutor del festival, ya fallecido, si era su pariente. Me dice, ojalá fuera, cuando estaba en el festival igual presumíamos que era un tío. Don Carlos Franco, jaja, un genio. Sin él ya nunca fue igual el festival. Dios lo tenga en la gloria, por supuesto. Fue el mentor de la ola. En las gradas populares, sí. Roberto, buen día, acá escuchando de temprano el programa mientras mis hijas descansan. Anotame para el concurso, la respuesta es correcta. Un saludo para vos y la audiencia, buen programa. Paula Enríquez, 913. Hola Roberto querido, la respuesta es correcta, interpreta correcto, Horacio Montiel 090. Hola, buen día Roberto, que tengas un lindo domingo, el que canta es, muy bien, Estela 589. Robert canta correcto el tema, correcto, Elvira Sandes 555, abrazo pirata para vos, gracias mi amor igual.

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0: Nosotros a partir de la hora 15, por supuesto, nos sumamos a la gente de Sport 965 Radio Suquía. Bueno, mensajito por acá me dice Hola Roberto, el que canta es el maravilloso. Ah, muy bien, correcto. Victoria Pereira 796.
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0: 3525-48-5037 en nuestra línea de contacto. Dejan nombre, apellido, las tres últimas cifras del documento y respuesta a nuestra consigna para poderse ganar el tradicional asado. Pueden ganarse la línea gigante de goma o, por supuesto, una riquísima torta en nombre del Mariano. Se comunican y participan en la clásica mañana.

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siguen llegando los WhatsApp al 3525-4850-37, 18 grados a esta hora en la ciudad de Jesús María, con cielo cubierto, viento del sector noroeste. Me voy para Santa Fe, más exactamente a Rafael, a 13 grados, cielo parcialmente cubierto, viento del sector noreste también. Me voy para Sunchales, Santa Fe, 15 grados a esta hora, con cielo parcialmente cubierto, viento del sector este. No, para que acá no se me actualizó. Ahora sí se me actualizó. 19 grados exactamente a esta hora, con viento del este, cielo parcialmente cubierto. Y por la zona de Ataliva, Santa Fe, a esta hora 19 grados, con cielo parcialmente cubierto, viento del sector este. Siguen llegando los mensajitos, por supuesto. Voy por este lado. Hola, Robert, buen domingo. Me pasás el tema de consigna. Ya lo paso nuevamente, por supuesto. Para que cambio por acá, me vengo. Sí. Digo, este es el tema de consigna.

0: Es muy fácil, muy fácil. Bueno, se comunican, por supuesto, a nuestra vía de contacto. Tengo audio, a ver qué dice.
1: Hola, Roberto, ¿cómo va? Ahora acá está intentando salir el sol, ¿viste lo que es el tiempo? Está loco el clima. De granizo, fuerte lluvia, digamos, ahora con un buen poco de sol. Acá estoy mirando desde la despensa. Bendiciones. Antes que termine el programa, ¿podrías poner un poco del tema El Tren del Sol, de la Sole? O Por el Tren del Sol, creo que es algo así.
0: Tren del Cielo, mi amor. Ese es el nombre del tema. Bueno, hola Roberto, buen día. Hoy la casa llena. Llegaron mis hijos y nieto para hacer la previa y después ir al Kempes. Saludá a mi señora Mirta y pasanos la chacarera Rojo Delirio de la Callejera. Bueno, me imagino que se ha preparado algo suculento. Son muchos en la familia. Seguramente algo rico se está preparando para disfrutar hoy al mediodía. Abrazo grande, querido Lucas. Nos está escuchando en Córdoba Capital a través de la BP. Hermoso programa, el tema es correcto. Se titula correcto. Mi nombre es Jerónimo Saldaña, DNI 158. Roberto, buen día. El tema lo interpreta correcto. Se titula correcto. Ángel 938. Bendecido domingo. Gracias, querido. Igual, igual. Hola Roberto, puede ser que el tema lo interprete correcto. Soy Matías Molina 149, Gabriela Ponce 775. Muy buena la radio. Y podrías pasar un temita de los de Alberti. Muchas gracias, por supuesto, en un ratito. Hola Robert, querido, escuchándote desde Colonia Canoya. Mi nombre es Adriana Dolivo 808. Hermoso tu programa, como siempre. Y la respuesta es correcta. Hola Robert, hermoso tu programa. Escuchándote en compañía de mi marido mientras tomamos unos matecitos. Clara Martínez 140, te cuento que para mí es correcto. Y te cuento además que hoy almorzamos afuera. Bien. Me gusta eso de almorzar afuera. Sí, qué cosa linda. Un mimo seguramente de tu marido hacia vos, querida Clara. Bueno, seguimos, seguimos por acá. Más mensajitos. Hola Roberto, gracias por el tema. Los que cantan, o el que canta, mejor dicho, correcto. Me anoto por los premios César 622. Hola Roberto, aquí escuchándote en compañía de mi nono. Mi nombre es Priscila Lescano, 944. Él me dice que el que canta es... ¡correcto! Priscila, estás anotadita.
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0: 3525-485037, nuestra vía de contacto. Pueden ganarse el asado, la línea gigante de goma o una rica torta. Es fácil. Tienen que decirme quién interpreta el tema que hoy es motivo de consigna. Deja el nombre, apellido, las tres últimas cifras del documento y participan de la clásica mañana.

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1: Son las 11 de la mañana en punto.
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0: Siguen llegando, por supuesto, 21 minutos nos separan ya de las 11 de la mañana. Hola, Robert, buenos días, ¿cómo estás? Estamos tomando unos mates, hermosa la radio. Me anoto para los premios, el tema, correcto, interpretado, correcto. Carmen 473, un abrazo, gracias, mi vida. Que la bendición de Dios llegue hoy como un bálsamo de amor y paz. Gracias, igual para vos, querida, gracias. Hola, buen día, Roberto, que tengas un lindo domingo. Igual, querido, me anoto para el sorteo. Quien canta es, correcto, Beatriz 707. Hola, Roberto, buen día, el tema lo canta, correcto. Mi nombre es Patricia 479. Hola, Robert, buen día y bendecido sábado. No, mi amor, está dormida, es domingo día. Participo por los premios. Beatriz Pinto, 064. Gracias, genial, la radio, como siempre. La respuesta no es correcta, pero estás participando. Ailén Castro, 524. Roberto, aquí escuchando tu programa desde Colonia Canoya, muy bonito, como siempre. Preparando. Ah, mira, unos tallarines con salsa roja y pelleto. Oh, muy bien. Ay, plata se nota, ¿eh? Tu respuesta, querida Ailén, es correcta. Hola, Robert, escuchando tu programa. Tengo dudas. Pero para mí es correcta. Es correcta tu respuesta. Clarita Olmo, 299 de Cabezos. Y ha programado escuchar algo de, bueno, del artista que está siendo motivo de consigna. Buen día, Roberto. Mi nombre es Leticia Londero, 044. Es la primera vez que te escribo. Me gusta tu programa. Y la respuesta para mí es muy bien, es correcta. Hola, buen día. Participo por los sorteos. Iván 923. La música es de correcta. Por acá me dicen hola, buen día, por los premios, el que canta es correcto. Gabriela Vega, 805, feliz domingo, gracias, igual, querida, igual. El que canta es correcto, el tema muy bien. Rosana, 493, Facundo, 564, participo por los premios, gracias. Y se ha sumado para participar por el asado, Mar, 702.
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0: Buen día, Roberto, el que canta es correcto. Rudy 735, buen domingo, igual, querido, igual. Hola, Roberto, escuchando tu programa como siempre, en compañía de mamá, mi marido y mis dos niños. Romina Maldonado 118, tu respuesta es correcta. Robert canta, correcto. Fer 878, Bauti 931, Diego 210, gracias. Está buenísimo el programa, como siempre. Bendiciones para todos. 3525-485037, nuestra vía de contacto. Los últimos 15 minutos para que se comuniquen y participen en la clásica mañana.

Siguen llegando los WhatsApp, son muchos. Por acá me dicen, buen día, querido Roberto, ¿podés pasar la consigna? Recién llego del súper y no la escuché. Bueno, me lo pide María. María, aquí va la consigna.

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0: es muy fácil, muy fácil. Bueno, hola Roberto, por los premios, soy José 483. El tema lo cantan. No, los tequis, no. Ni cerquita. Pero estás participando igual. Hola amigos, soy José María 292. Por los premios, el tema lo cantan los tequis. No, no. Ay, que hacerle fiero, ¿eh? Sí, no, feo, fiero le han errado. Buen día, Roberto, me anoto por el sorteo. Ramón 112, quien canta, es correcto. Hola, buen día, el que canta es correcto. Daniel Silva, 814, anotadito. Hola, buen día, el que canta es correcto. Soy Leandro Silva, 857. ¡Feliz domingo! Hola Roberto, el que canta es correcto. Dolores Peralta, 101. Hola Roberto, mi nombre es Pablo Zárate, 132. Ayer te crucé en el súper. En ese de la risita que haces vos. Ah, bien.
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0: En el Mariano, claro. Iba a pararme a saludarte y justo te entretuvo una señora. Al rato que quise hacerlo, te vi hablando con un caballero. Después te perdí de vista. Pareces un tipo amigable. Roberto, un gustazo, aunque aún no te hablé. La respuesta a la consigna es correcta. Pablo Zárate, 132. Buen día, quien canta es correcto. Participo por los sorteos para mi hijo Gianluca 787. Hola Roberto, canta correcto, muy linda la radio. Me anoto, Marco Ledesma 269, gracias. Hola Roberto, escuchando tu programa desde la ciudad de Jesús María, Armando Torre 300. Hablando de Torres, hace un ratito al privado mío me envió un mensaje Daniel Torres, diciéndome que el primo, vecino, por supuesto, su empleado, quieren participar, pero que no tiene idea de la consigna, lo lamento. No dejó datos. No ha dejado, por supuesto, ni siquiera el riesgo de lo que representa la consigna, o sea que está impugnado, totalmente impugnado. Hola Roberto, ¿cómo estás? Tengo dudas, pero me arriesgo. Los que cantan son... No son los campedrinos, mi amor. Aquí escuchándote mientras nos anotamos, tomando unos ricos mates. Muy buena la radio, soy 963. Gracias, bendecido día. Participo por el asado. Será por las redes, tal vez. Hola Chango, no me van a creer, pero recién me levanto. Ah, muy bien, qué buena vida, eso es vida rico, Dale Negrita, es el tema, participo por el asado, nada que ver. Dale Negrita, que me queda nada más que una hora para molestar. Walter Camino 380, domingo sea donde sea, la hora de... Me despierto y pongo la pasión. Ah, muy bien. Con eso levantó todo el plazo de recién estar sintonizando. Hay que dormir hasta las 11 de la mañana, ¿eh? ¡No! No he nacido para dormir tanto yo, ¿no? Imagínate que hoy sí dormí un poquito más de lo habitual, pero a las 6 ya estaba despierto, ¿eh? Estaba despierto al decirle a alguien por ahí. No podés dormir hasta las 11, dejate de joder. Hola, buen día. El que canta es correcto. Me anoto por el asado. Ezequiel, mis tres últimas cifras, 442. Hola, soy Graciela de Jesús María. Quiero participar por los premios 817. El grupo Aire. Buen programa. Saludos. Me equivoqué. Ah, ahora sí. Es el cantante. Saludos. Beso grande, querida Graciela. Bueno, claro, algunos es como que todavía están dormidos, ¿viste? Hay que errarle, hay que decir los tequis cuando no es. Es más, es un solista, ¿no? Te llegó mi WhatsApp, te llegó mi WhatsApp. Bueno, por acá me dicen la consigna es correcta. Gracias, Roberto, por pasar la consigna. María 083. Hola, Roberto. Excelente tu programa, como siempre, y mucho más tu locución. Te queremos mucho. Julián Peralta, 180. La respuesta es correcta. Últimos 10 minutos para que se comuniquen y cerramos la toma de mensajes y llamados al 3525-485037. Está en marcha la clásica mañana de la radio.

Estamos cerrando la toma de mensaje de WhatsApp, por supuesto, tanto audio como mensaje. 18 grados a esta hora en la ciudad de Jesús María. Lluvia débil, dice, no está lloviznando, pero hay pronóstico de lluvia. Podría volver la llovizna a la hora 12 y retomaría la actividad de lluvia aproximadamente entre las 22 y las 23 horas. Perdona la data que te estoy dando, muy finita. Che, Roberto, ¿qué está hablando con la gente del observatorio, vos? No, no he hablado, me han pasado el dato, ¿no? Ahí está, ahora todo deben estar. Están descansando. Últimos mensajitos. Hola, feliz domingo. El intérprete es correcto. Víctor Abaca, 652, anotadito. Por acá me dicen, hola, buen día, participo por el asado. Adrián Belmonte, de 757. Los que cantan son los tequis, me pone primero, luego me dice, perdón Roberto, el que canta es correcto. Ahora sí, anótame para el asado, bueno. Hola, buen día, puede repetir la consigna, recién prendo la radio. Hola, buen domingo, el tema, ahora sí dijo, muy bien, correcto. Andrea Telo, 655, participo por los premios, menos por entrada. No estoy regalando ninguna entrada yo. ¿Usted regala alguna entrada, misionero? Yo no tengo ninguna entrada para regalar hoy día, no. La única entrada que tenemos es la de la puerta de la radio para entrar para adentro, ¿no? Ah, bien. Entonces me parece que no. O está escuchando otra radio, me parece. Me da la impresión, no sé. Hola, Roberto, el que canta. Correcto. Leona Vaca, 400. Era un pariente mío y este. Hola, Roberto, el que canta es correcto. José Amaya, 008. Un gran saludo para vos y que tengas un lindo día. Gracias, querido, igualmente para vos. Hola, buen día, quiero participar. El que canta, correcto. Participo por los premios. Francisco Ligorria, 913. Gracias, estás anotadito. Buen domingo, Roberto, la consigna es correcta por el asado. Nahuel, 388, anotadito. Buen día, Roberto, hermoso domingo para vos. Muchas gracias, es igual. El que canta es correcto, el tema correcto. Quien participa, quiero participar, perdón. Ayelen, 890, gracias, anotadita. Vamos con el pedido de la música regional de cada domingo. Ponete un tema, por favor, de don Mario Bofill. Puede ser Conjunto Pena y Olvido. Así nos vamos al litoral en un viaje de canción. Bueno, lo está pidiendo Walter, por supuesto, estamos complaciendo. Hola, buen día, me anoto por los premios. Sergio 276, consigna correcta. Bueno, señoras y señores, cerramos la toma de mensajes y llamados. Por supuesto, a estar atentos porque dentro de un ratito doy nombre de ganadores.

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0: Bueno, le digo a Rubén 676 que ha participado del sorteo, último mensaje, y el amigo Omar Pacheco, 436. Atento que doy nombre de ganadores para que se vengan por la radio. Avenida 28 de Julio, número 28, a retirar su premio.
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0: Hoy podrán hacerlo hasta la hora 13 o durante la semana de 10 a 12, hasta el viernes inclusive, por Avenida 28 de Julio, número 28.
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0: Línea gigante de Guma, hoy para... Te voy a contar, ya me agarró el hambre. Sí, ya me agarró el hambre, tengo hambre. Victoria Pereira, 796. Victoria Pereira, 796. Sos una de las ganadoras con los productos de la línea gigante. Victoria Pereira, 796. Te recuerdo, tenés que venir por la radio, Avenida 28 de Julio 28, hoy hasta la hora 13, o bien durante la semana, de lunes a viernes, hasta el viernes inclusive, en el horario de 10 a 12. ¿Quién más se lleva la línea gigante de Guma? Clara Martínez, 140. Clara Martínez, 140, sos la ganadora también de la línea gigante. Al igual que Victoria, tenés que venir por la radio hasta la hora 13 hoy domingo, o bien de lunes a viernes hasta...
2: Son las 12 del mediodía en punto.
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0: Quiero decir, entre la alternancia que se genera entre el campo de jineteada y lo que representa el escenario Martín Fierro. Bueno, pero está en el criterio de cada uno, pero tenés la posibilidad, y con esto no quiero subsanar nada ni cambiar tu pensamiento, de comprar con algunos bancos, no lo cito porque no son pauta, ¿no? Banco Córdoba y el Banco Macro, lo podés comprar en cuotas y sin interés, ¿no? En cuota fija. Bien. Son maneras o posibilidades que se están dando como para que puedas comprar de manera mucho más cómoda, más si tenés que comprar varias, por ser muchos de los que van de tu familia o porque querés ir varios días de la edición 2027 que se avecina. Por el otro lado, me parece también que se ha pensado con mucha antelación el hecho de esta financiación, si se quiere, para poder adquirir la entrada. Hay muchos que ya han comenzado a hacerlo y los días martes y jueves se pueden dirigir al anfiteatro a comprarla físicamente también, ¿no? O también lo puedes hacer digital. Bueno, eso es una decisión de cada uno de ustedes. Reitero, es mi opinión. No quiere decir que sea la que tengas que aceptar o la que tengan que tomar como correcta. Todos tenemos derecho a opinar. Sí creo que es 35 los jubilados y los menores de edad también. Bueno, entendamos también de que es un espectáculo costoso. Todo cuesta, ¿no? Todo cuesta. Y año a año, sin duda, la infraestructura del anfiteatro ha ido mejorándose, algo que tenemos que elogiar de las comisiones directivas de los últimos tiempos. Y ojo, no digo esto de chupa media ni de nada. Digo con una objetividad que me lo permite dar o tenerla por el hecho de que año a año, desde hace mucho, más de 25, 26 ya, que tengo la posibilidad de transitar el anfiteatro durante temporada de festival y he notado un cambio. Se nota, ¿no? Se nota un cambio importante, significativo, y lo cual se traduce en comodidad, en posibilidad de acercarse a un lugar donde, bueno, se pueda disfrutar de un espectáculo digno, propio y que nos enorgullece a todos quienes somos jesumariense. Que faltan hacer cosas siempre, siempre. En tu casa siempre falta hacer algo, ¿no? O no. Por ahí, qué sé yo, hay que mejorar una pintura, un revoque, hay que cambiar la canilla. Algo siempre hay que hacer. Bueno, en el anfiteatro, en el predio también pasa exactamente lo mismo. Pero bueno, reitero, para mí no es caro el valor de 60.000 pesos la entrada, para quienes sí, como en tu caso que me lo estás expresando, pero bueno, es lo que hoy se presenta como una posibilidad y vuelvo a reiterar, hay opciones de poder adquirir la entrada de manera financiada, ¿no? Bueno, ojalá puedas ir y disfrutar del espectáculo.
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0: 15 minutos nos separan de la hora 12, nos quedamos hasta las 13 por la sintonía de Pasión y no te olvides, hora 17 por la sintonía de Pasión junto a la gente de Sport 965, hay fútbol, llega el clásico, clasicazo, Talleres Belgrano.

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2: Minutos nos separan ya de la hora 12, estamos en cuenta regresiva, 21 grados a esta hora en la ciudad de Jesús María, con cielo parcialmente cubierto, viento del sector noreste. Bueno, el amigo Walter, en alusión al valor de la entrada para el Festival de Doma y Folklore, bueno, manifestamos el valor de 60, donde él me pone acá 60 lucas. Es una exclamación muy grande. Con mis tres hijos, con mis hijos somos tres, me dice. En total serían 180 mil. Y anda a hacerlos entrar y no comprarles nada para comer, dice. Mamita, me imagino. Te comen hasta un caballo los críos, dice. Bueno, un año más a dar una vuelta y comer un super pancho. Bueno, falta mucho todavía, Walter. ¿Quién te dice? Tenga suerte. Y puedas adquirir las entradas. Bueno, hay que irse organizando, pero bueno, ya se viene una nueva edición del festival.
3: Espero por siempre.
2: Que como dije, será cobertura, transmisión de nuestra radio.
4: Porque sigo al fin queriendo la más.
2: Por supuesto, un año más, un año más. Bueno, 42 minutitos nos separan de las 12 hasta la hora 13 nos quedamos, pero no olvidarse. A la hora 17 disfrutamos del superclásico Talleres Belgrano junto a la gente de Sport 965 Radio Suquía.
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2: El homenaje de Nahuel Penisi a la señora Mercedes Sosa.

0: Estamos llegando al final. Escuchamos a la señora Mercedes Sosa, un gran referente de nuestra música. Nos despedimos, esperando haber sido una grata compañía a lo largo de la mañana. Gracias a todos. Agradeciendo, por supuesto, a la gente de Rafaela, a Taliba, a la gente de Sunchales, provincia de Santa Fe. A todos, gracias. A las distintas frecuencias que nos toman, por supuesto. Y a toda nuestra fiel audiencia de cada domingo.
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0: No se olviden, hora 17 a través de la sintonía de Pasión, el clásico. Talleres Belgrano junto a la gente de Sport 965 Radio Suquía. Nos reencontramos el próximo domingo, Dios mediante, a partir de las 7 de la mañana y como siempre, con rumores musicales. ¡Chaucito!

0: Es la una de la tarde en punto.
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0: Las 2 de la tarde en punto.
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aplauso gigante para Leo. Me hace doler el pecho. Uno de los temas increíbles en estos debates, amigos.

0: Son las 3 de la tarde en punto.
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0: Son las 4 de la tarde en punto.
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0: Son las 5 de la tarde en punto.
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0: Muchas gracias. Gracias, Ale.
1: Gracias, Dani. Un placer verte, loco.
0: Muchas gracias. La verdad, quiero confesar algo que lo dije que entré, que me bajé acá en la puerta. Teníamos unos nervios bárbaros, como si fuera la primera vez que íbamos a cantar nosotros todos iguales, no sé por qué. Pero bueno, es la emoción de estar acá junto a grandes como el Ale, como el Toro, como Fernando, con un montón. No, vos no le hagas cargo, vos. No te enganchas. Pero no, en serio, muchas gracias a vos.
1: Gracias.
0: Y me encanta estar compartiendo esto con todos los colegas de la música de Córdoba.
1: Gracias, Dani, un placer.
0: Gracias a ustedes también.
1: Un placer tenerte y cantar con vos siempre, como lo hicimos un par de veces ya. Siempre.

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0: Son las 6 de la tarde en punto.
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Porque hoy es un día muy importante para mí. 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

0: Son las 7 de la tarde en punto.
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Muchas gracias. Bueno, seguramente se habrán dado cuenta que esto es un poquito una historia contada. Y bueno, de repente han pasado muchas cosas durante estos años. Hemos sacado discos, muchas canciones que nos identificaron y que por ahí, por lo menos a mí me dieron la alegría de conocerlos. Así que muchísimas gracias y ojalá que esta amistad que hoy nos une no se termine jamás. Gracias por venir a cada uno de ustedes, ¿sí? Ahí arriba, aquí abajo. Han hecho felices a muchas personas, así que eso no tiene precio. ¿Continuamos?

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1: Son las 8 en punto.
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0: 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Son las 9 en punto.
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